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2: Nuestra red de infiltrados informa que el asunto del pase turístico ya se convirtió en una piedra en el zapato para todos los involucrados, desde la bancada del PAN en el Congreso, que es donde surgió la propuesta, hasta el gobierno estatal, que es el encargado de implementarla. Dicen los infiltrados que el gobernador Samuel García ya cayó en cuenta de que le saldría más caro el caldo que las albóndigas con esta medida, que ni siquiera fue de su autoría, pero en la opinión pública ya se la están endosando, ante el descontento que provocó en Coahuila y en Tamaulipas, así como entre automovilistas regios que anunciaron que recurrían al amparo. La instrucción para el director del Instituto de Control Vehicular, Carlos Concille Villarreal, fue meter reversa y descartar dicha medida.
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2: Nuestra red de infiltrados informa que el Cabildo de Monterrey ya le entró al tema de regular los scooters, luego de constantes quejas de vecinos del primer cuadro de la ciudad porque estos monopatines eléctricos de renta son estacionados invadiendo banquetas y sus usuarios circulan con poca precaución. El secretario del ayuntamiento, César Garza, anunció que el próximo viernes se reunirá el cabildo con especialistas y vecinos para analizar modificaciones al reglamento de tránsito y regular estos vehículos que por ahora se mantienen en una peligrosa laguna legal. Dicen los infiltrados que la intención es establecer que los usuarios sean mayores de edad para que puedan responder en caso de un accidente y reconocer que los scooters no contribuyen a disminuir el número de autos en circulación, pues quienes los usan son peatones y la mayoría los utiliza con fines recreativos.
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1: Hola, hola, bienvenidos, bienvenidas, ¿cómo están? Estamos en un episodio más de Ya Oíste. Yo soy Génesis Sainez y hoy tenemos un tema muy peculiar, un tema que puede pasarle a cualquiera, nadie está exento. En la cocina, en el trabajo o incluso en tu casa, en la calle, que son las famosas quemaduras. Y vamos a hablar sobre qué hacer en un momento difícil que está, porque muchos entramos en pánico en ese momento, es como de, ay, se está quemando, está pasando algo, pero no, a esto nos viene a acompañar nuestro querido doctor Oscar Reyes, jefe del servicio de urgencias. ¿Cómo está, doctor?
6: Hola, buenas tardes, bien, gracias, aquí, gracias por la invitación.
1: Ay, muchas gracias a usted por acompañarnos. Esto se va a poner bueno, porque estamos en una temporada donde justo puede haber muchas, muchas quemaduras, pero vamos a empezar sobre qué son las quemaduras, doctor.
6: Bueno, las quemaduras prácticamente son lesiones causadas por agentes físicos externos, principalmente sea fuego directo, líquidos calientes. Existe también las quemaduras por corriente eléctrica. Y en menor medida, pero también existen las quemaduras químicas. Entonces, wow. Básicamente son lesiones térmicas, básicamente.
1: ¿Cómo son los tipos de quemaduras, doctor, que le han llegado?
6: Bueno, las quemaduras se clasifican, puede ser por, como ya mencionamos, por el tipo de agente que la ocasiona. Que ya mencionamos que puede ser por fuego directo, le llamamos por escaldadura, quiere decir por líquidos calientes, quemadura química y quemadura eléctrica. Esa es una clasificación que es de acuerdo al agente físico que lo ocasiona. Y para nosotros como médicos es muy importante clasificarla de acuerdo a la profundidad o la gravedad de la lesión.
1: Ajá. Okay.
6: Hay varias clasificaciones, conforme van pasando los años, se han creado varias clasificaciones. La más usada o la que está más en boga es la que le divide en primer grado, segundo grado y tercer grado.
1: Oh, sí.
6: Ajá, eso es de acuerdo. A nosotros como personal de la salud nos funciona mucho para determinar la gravedad de la lesión y a la vez de saber la gravedad de la lesión, saber si el paciente requiere ser tratado en un hospital o puede ser tratado en su domicilio. Mm. La quemadura de primer grado es la que comúnmente cuando vamos a la playa, nos asoleamos.
1: Lo bronceadito. Ajá, acá.
6: Esa es una quemadura de primer grado. Obviamente, pues como la mayoría de la gente sabe, pues no es necesario ir al hospital para tratar ese tipo.
1: Incluso hay gente que se broncea por gusto, ¿no?
6: Ajá, o sea, exactamente. Y es algo irónico, pero las quemaduras de primer grado son dolorosas precisamente porque afectan las capas superficiales de la piel, que se llama epidermis, y es ahí donde están los receptores del dolor.
1: Ya tocamos el de grado 1.
6: Primer grado,
1: ya ven. Nos vamos con el de segundo grado.
6: Okay. Sí, el de segundo grado, ya estamos hablando que ya la quemadura es más profunda. De hecho, la quemadura de segundo grado se divide en superficiales y profundas. Ajá.
1: Okay.
6: El segundo grado ya afecta capas más profundas de la piel, en este caso la dermis. Y este tipo de quemadura es muy importante porque la recomendación es que sí se tenga una atención médica, que ya son más profundas a diferencia de las de primer grado. Uh-huh. ¿Cómo los vamos a identificar? La piel se pone rosa y las famosas ampollas o flictenas. Ajá, ya
1: sí.
6: Es una característica de las de segundo grado que ya van a cursar con ampollas. Ajá, entonces este tipo de quemaduras, la sugerencia es que sí se vaya a alguna atención médica, a diferencia de las de primer grado.
1: Sí, sí me ha tocado ver, no me ha pasado, pero sí me ha tocado ver que el aceite creo que es lo más común que vemos que les cae en la piel e inmediatamente como que empieza a salir la ampollita, o sea, obviamente entre el movimiento y todo, de que te arde, me tocó ver que a mi mamá le salió una enorme, pero no entendía, o sea, yo en mi mente es como, ¿por cómo es que sale o por qué salen las ampollitas? ¿Es como media de protección de la piel o por qué se da?
6: La mayoría de las quemaduras de segundo grado, como bien mencionas, está ocasionado por líquidos calientes, ya sea aceite, agua hirviendo, o también por objetos calientes como el clásico, la plancha, la secadora.
1: Yo con mi plancha del peine.
6: Entonces, la ámpula o ampolla, como se le conoce, aflictena, no es otra cosa que se sale líquido de la piel y se acumula ahí. De hecho, más adelante vamos a ver que cuando ya las quemaduras son más extensas, algo que daña mucho al paciente es la pérdida de líquido o de volumen, que le llamamos nosotros.
1: Okay.
6: Ajá. Aquí también es importante mencionar, ya cuando entramos a una quemadura segundo grado, nosotros ya a nivel médico, es muy importante la extensión de la quemadura. ¿Estás de acuerdo que no es lo mismo que te, como bien mencionas, que te quemes una área pequeña de tu mano a que te quemes, por ejemplo, todo el tórax, ¿no? O todo el pecho. Sí.
1: Pero pasemos a la de la quemadura de tercer grado, que esa es la última de la escala, sí, por así decirlo.
6: Es la más grave. Por lógica, pues la profundidad es mayor. Aquí es cuando el paciente inclusive ya tiene exposición de hueso, exposición ósea, cuando ya se quema tendones, ya se queman como músculo. Obviamente, pues son pacientes que se exponen a corrientes térmicas o están mucho tiempo expuestos, sobre todo cuando hay fuego directo, ¿no?
1: Claro.
6: Y desafortunadamente muchas de las veces el tratamiento es quirúrgico. Muchas veces inclusive si una extremidad está muy afectada, inclusive puede requerir amputación. Entonces ya es una quemadura pues ya más grave, ¿no?
1: Y hay una pregunta que me gustaría hacerle, porque creo que todos necesitamos saber esas acciones rápidas. Que en dado caso, no sé, estoy en mi casa y veo, o sea, para poder ayudar y también para saber qué hacer yo, ¿no? ¿Qué hacer cuando estás en ese momento que no estás obviamente en el doctor o en lo que llegas? ¿Cómo tratarlo o hacerlo inmediatamente, una quemadura?
6: La principal recomendación es no aplicar ninguna sustancia a la quemadura.
1: Ni la famosa clara de huevo.
6: No, hay veces que le ponen antibiótico en crema, tampoco se sugiere. Clara de huevo, algunas cremas como el tepezcohuite, el aloe. Entonces, la sugerencia es no aplicar nada de eso. Tampoco agua fría. Mucha gente, pues la lógica muchas veces llegaría a pensar, pues si se quema y está caliente,
1: claro,
6: pues échale agua fría, ¿no? Sin embargo, no. Sí se sugiere, obviamente, que se lave la herida con pura agua, pero que el agua sea tibia o templada.
1: Ok. Uh-huh.
6: Tampoco se recomienda poner hielo.
1: ¿Y por ejemplo el agua es en contacto directo o como suavecito?
6: No, directo.
1: Directo, uh-huh.
6: Ok. Ajá, entonces y después taparla con un apósito antiadherente, o sea, evitar que no sea un apósito que se pegue en la piel y obviamente pues que esté limpio, ¿no?
1: Claro, principalmente.
6: O sugerencia que esté limpio. Y si la quemadura sí se ve que tenga ampollas o todo sugiere que sea de segundo grado, pues sí se sugiere que vaya a atención médica.
1: Y lo que hoy nos comparte, doctor, es muy, muy importante, porque hay cosas que ni siquiera sabemos, o sea, podemos decir que es muy como de, ay, no me va a pasar, o nada más me quemé tantito, pero lo dejamos a la desidia y son cosas que se pueden complicar. Nos ayudó a desmentir muchos mitos. Uh-huh. Muchas gracias. Y pues, sí, más por el momento, yo le agradezco mucho que nos haya acompañado. Espero que se le haya pasado muy bien.
6: Sí, al contrario, gracias a ustedes.
1: Y pues nada, Easter Lovers, la verdad es que yo estoy muy, muy agradecida. Muchísimas gracias, doctor, por esta compañía, por compartir información tan valiosa. Yo soy Génesis Sainz, fue un gusto tenerlos aquí. Muchísimas gracias, nos vemos en el próximo episodio. Adiós.

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2: Mis hermanos, martes 15 de septiembre, martes 15 de septiembre, día patrio, hoy, entre hoy y mañana, hoy Grito de Dolores, mañana Día de Independencia, pues obviamente nos unimos a esta celebración tan especial de este hermoso territorio mexicano, que como siempre lo digo, hay que independizarse también de la tristeza, de la desilusión, de la pobreza, de la amargura, de las energías negativas, de aquello malo que en este momento le esté afectando. Mis hermanos, ya se pueden comunicar conmigo, me llaman, me dan la fecha de nacimiento y con todo el gusto del mundo yo les voy a dar orientación en la salud, en el dinero y en el amor. 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Y bueno, les agradezco porque empezando el programa ya me habían indicado que hay personas allí esperando para ser atendidas. Vámonos con un llamado. Hola, ¿cómo se encuentra? ¿Cómo está?
3: Muy bien.
4: ¿Cómo está usted, corazón?
3: Pues mire, un poquito preocupada porque lo que pasa es que aquí donde yo vivo tuve un pleito hace como una semana.
4: Deme la fecha de nacimiento suya, por favor.
3: El 7 de octubre.
4: Sí.
3: El 71.
4: Bueno, de signo Libra, mi corazón, pero aquí veo en su fecha de nacimiento lo primero que me aparece, aparte de lo de la angustia, de lo del problema que usted tuvo, también veo algo relacionado con una persona muy cercana a usted. ¿Quién es? ¿Es su esposo o un hijo?
3: Es mi esposo.
4: Ay, su esposo. ¿Cuál es la fecha de nacimiento de él?
3: La fecha de nacimiento de él es el 16 de mayo del 65.
4: 16 de mayo del 65, signo Tauro. Venga, mi corazón, pero le hago una consulta porque aquí me aparece de inmediato, me aparece un desorden bastante complicado. ¿Él fue que tuvo algún episodio bastante negativo a nivel de la salud últimamente o qué? Porque sí, aquí veo un ataque, una convulsión. ¿Qué fue lo que le pasó a él?
3: Sí, a él le pasó una convulsionó 28 veces.
4: Bendito sea el Señor. Tengo que indicarle que a los dos les hicieron un trabajo de maldad y fue... no vamos a decir nombres, pero fue directamente estas personas con las cuales ustedes tuvieron un pleito, un problema.
3: Grande.
4: Se lo tengo que decir para que usted salga de dudas, porque me imagino que usted ya lo venía pensando. Lastimosamente es así. Y también veo aquí que han venido teniendo bastantes dificultades y los han querido hasta sacar de ahí donde ustedes viven. ¿Qué es lo que pasa con eso?
3: Sí, ya incluso aquí en el domicilio de nosotros ya nos pidieron.
4: Santo Padre Celestial. Hija, ¿y cuándo me puede visitar usted, pero de manera urgente?
3: Pues mire, nada más déjeme...
4: Porque le digo sinceramente, sí es un daño que les hicieron.
3: Ah,
4: o sea, lo de las convulsiones de su pareja y esto que él presentó, esto no es normal. Me imagino que hasta el médico se lo dijo.
3: Sí, lo que pasa es que lo llevamos a consultar y le mandaron a hacer un electroencefalograma.
4: Claro, lógico. Pero mi corazón
3: sí,
4: pues,
3: yo sí he estado malito, porque no, incluso le duelen los hombros.
4: Pues lógico, hija, no, yo necesito que...
3: Y le duele el cerebro.
4: Pues lógico, vuelvo y le repito, esto es un daño, esto sí es una maldad, se lo tengo que decir directamente, y fue por esto, fue por este pleito que ustedes tuvieron. Necesito que me visite. ¿Cuándo me podría visitar usted?
3: La próxima semana le puedo sacar cita.
4: Por favor, mire, me va a llevar lo siguiente, lléveme un bote de agua bendita y lléveme 3 limones.
3: Agua bendita.
4: Y 3 limones. Le hago una consulta, ¿el malestar que usted ha tenido en su estómago es frecuente o es de vez en cuando?
3: ¿Perdón?
4: ¿El malestar que usted ha tenido en el estómago es frecuente o es de vez en cuando?
3: No, sí me duele el estómago.
4: ¿Pero es muy frecuente, hijo?
3: De repente.
4: Uy, santo Jesús. ¿Y usted nos ha notado en los pies que los ha venido trayendo como hinchados, como si les tuviera candela?
3: No, haga de cuenta que en el pie derecho, sí, en el talón me duele mucho.
4: Claro, hija, pero es por esto mismo también. Por eso necesito que me visite. Mi corazón, quisiera darle un ritual, algo, pero la verdad no lo puedo hacer porque esto toca tratarlo directamente allí en el consultorio. Listo. ¿Cuándo la espero entonces la próxima semana?
3: Ok, yo como quiera, yo me comunico para sacar cita.
4: Bueno, mi corazón, Dios me la bendiga y la voy a poner en cadena de oración, pero visíteme, listo.
3: Ok, bueno, muy amable, gracias.
2: 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Gracias a usted por llamar. Y me dicen que hay otro llamado. Vámonos a recibir otro llamado que está allí en línea. Hola, ¿cuál es su fecha de nacimiento, por favor?
5: Sí, soy del 7 de agosto del 6-5.
6: ¿7 qué, perdón?
5: ¿7 de qué? De agosto del 6-5.
6: Bueno, se va a concentrar muy bien, por favor. Voy a revisar esta fecha de nacimiento porque usted pertenece al signo de Leo.
5: Es correcto.
6: Bueno, mi hermano, hay algo muy importante que yo aclaro siempre a las personas y me imagino que usted sigue mi programa.
5: Es correcto.
6: Estamos de acuerdo que este universo lo gobiernan dos energías, la energía positiva, la energía negativa, tácitamente. Hay muchas veces que nosotros estamos rodeados de energía negativa. Nosotros tenemos algo muy importante que se llama aura. El aura es las capas de energía que nosotros tenemos que nos protegen precisamente de esas energías negativas. Pero muchas veces somos susceptibles a recibir todo este tipo de energías. Nuestro cuerpo es como una esponja y a él se le adhieren todo este tipo de energías. Y esto termina somatizándose en nuestra vida. Hay personas que les afecta la salud, les afecta la parte sentimental y a otras que les afecta la parte económica. Resulta que usted viene presentando lo que yo comúnmente llamo un cúmulo de energía negativa o un bloqueo de energía negativa. Y esto a su vez está provocando que la parte económica no fluya o no funcione de buena manera. Es como si fuera el cauce de un río y hay una barrera, no deja que fluya bien ese río. Eso es lo que está pasando con usted. Entonces usted muchas veces ve que la parte económica, usted se esfuerza, trabaja. Discúlpeme la pregunta, no me diga en qué empresa ni nada de eso, pero ¿a qué se dedica usted? ¿Qué hace?
5: En la topografía.
6: ¿Y hace cuánto tiempo que usted nota que la parte económica no está fluyendo bien?
5: Le voy a ser sincero, yo creo que ya tiene como un medio año. De hecho, yo en lo que viene siendo la etapa del COVID, pues estuvimos trabajando, pero ya ve cómo, cómo empezaron a recortar sueldos y todo eso, pero no nos corrieron.
6: Claro, bendito no corrieron. Dios, por lo menos.
5: No nos corrieron, profesor, no nos corrieron, seguimos trabajando, pero ahorita yo creo que, ahorita usted acaba de decir eso de la... Ahorita me estoy sintiendo más así, le voy a decir por qué, profesor. Porque haga cuenta que aunque yo estoy haciendo mi trabajo y lo estoy viendo haciendo como normalmente lo hacía aquí en la empresa, pero como que le están poniendo peros a todo. Le están poniendo peros a todo.
6: Y es que es por eso. Y es que es por eso, porque realmente eso, ese cúmulo de energía negativa no permite que las cosas salgan bien. Mire, hay personas que no lo creen, pero hay personas, por ejemplo, que teniendo un cúmulo de energía negativa, así agarren dinero, el dinero no les rinde o se les presenta un problema, una dificultad y les toca gastarse el dinero, o de repente agarran un extrica por ahí, un dinero extrica, y resulta que se les daña el auto, lo chocan, hay que poner el dinero en la casa, salen cosas de donde no habían. Entonces hay que ponerle mucho cuidado a esta situación porque realmente lo que me marca aquí es que tiene un fuerte bloqueo energético. Eso afecta también la parte del trabajo, que es donde usted viene comentándome este tipo de situación. Ahora, yo quiero que usted me visite. Yo quiero que usted me visite, le voy a explicar por qué. Porque yo le puedo dar un ritual, pero no va a ser tan efectivo como que yo le haga una limpieza directamente.
5: Me
6: va a llevar, por favor, lo siguiente. Me va a llevar un botecito de agua, si la puede conseguir bendita, pues mucho mejor. Y me va a conseguir 3 limones. Y me va a llevar esto a la consulta. La consulta son solo 100 pesitos, ¿listo?
5: Okay.
6: Visíteme pronto, mi hermano. Realmente si es una energía negativa, es un bloqueo, pero visíteme que eso lo vamos a solucionar, ¿listo?
5: Profesor, no quiero que me haga una cita porque a lo mejor le quedo mal.
6: No, el horario, usted puede asistir en el horario de 9 a 6 de la tarde, de lunes a viernes, sábados y domingos de 9 a 2. Eso sí, recuerden que hasta ahora pues estoy aquí en la radio, ¿listo?
5: Muchas gracias,
6: profesor. Bueno, mi hermano, cuídese mucho, provecho y que le vaya muy bien hoy.
5: Saludos, feliz día.
6: Igualmente. Y bueno, vamos con otro llamado que está allá en línea. Hola, ¿cómo se encuentra? ¿Cómo está? ¿Cómo está usted?
7: Que he batallado muchísimo para hablar con usted. Está muy solicitado.
4: Mi princesa, lo que pasa es que hay muchas personas que nos llaman y pues uno quisiera atender todas las llamaditas, pero a veces se complica. ¿Cómo está usted?
7: De salud agripada. Pero quisiera que mi fecha de nacimiento a ver qué fue para usted y que me diga.
4: A hidratarse mucho y a cuidarse mucho también. Bueno, vamos a empezar. ¿La orientación es para usted o es para alguien?
7: Para mí.
4: ¿Cuál es la fecha de nacimiento?
7: 14 de marzo del 70.
4: 14 de marzo de 1970, usted pertenece al signo de Piscis. 14 de marzo de 1970. Mi corazón, usted quisiera darme la fecha de nacimiento de su pareja, ¿la tiene por ahí a la mano?
7: Es del 7 de octubre.
4: Sí.
7: Y no me acuerdo el año, pero el 7 de octubre.
4: No, pero ya con el 7 de octubre, ¿cuántos años tiene él?
7: 10 años más chico que yo.
4: Ok, o sea que entonces del 70,
7: años, del 8, o sea, algo así.
4: Bueno, perfecto, él pertenece al signo de Libra, en eso estamos claros. Bueno, sí. Entonces Libra y Piscis. Bueno, como primera medida, le voy a indicar, ¿tiene con qué agendar ahí? Porque a usted sí le voy a poder dar un ritual. ¿Tiene con qué agendar?
7: Sí, claro que sí, maestro.
4: Bueno, por favor, usted me va a conseguir lo siguiente.

0: Yo veo que son muy pocos meses, por eso le voy a poder dar un ritual por la siguiente razón. Resulta que ustedes no es que tengan un daño, es decir, nadie les está haciendo un daño, un trabajo de maldad, no. Pero sí, en especial, hay personas de parte de su pareja, más que todo de la familia, que no han estado de acuerdo con la relación y esto ha sido envidiada, es decir, la relación suya ha sido envidiada. A raíz de esto, es que él ha tenido unos cambios con usted, me imagino que eso es lo que usted ha venido notando. Entonces vamos a hacer este ritual. Vea, usted va a agarrar las hojas y les va a las rosas y les va a retirar los pétalos. Le va a poner una cucharada de miel a 3 litros de agua.
1: De miel,
0: Y va a poner el girasol, es decir, solo la flor, el girasol, lo va a poner a hervir junto con los pétalos y la miel en 3 litros de agua. Usted se va a realizar un baño el día jueves.
1: hervir todo.
0: El día jueves, que es el día regido bajo la diosa Juno, y entonces esto nos va a ayudar ¿para qué? Para que usted limpie la relación sentimental, para que la relación mejore y sea como antes, porque ustedes llevan unos meses donde han tenido contrariedades, donde han tenido dificultades. Pero con esto vamos a lograr que eso mejore. Ahora, le voy a pedir el favor que saque un tiempito y me visite. Le voy a explicar por qué. Porque aquí en la fecha de nacimiento suya especialmente me aparece que la parte económica no está fluyendo de buena manera. Y esto ocurre cuando hay un bloqueo fuerte, es decir, esto sí necesito quitarlo, pero directamente allí en mi casa de sanación me va a llevar un paquete de algodón y un poco de agua bendita. Y agua bendita. Ahora, si usted se preocupa o si usted se pregunta en este momento, bueno, si vale la pena continuar con esta relación, yo le digo que sí. Entonces, por ese lado, pues quítese esa preocupación. Esta persona sí realmente tiene un sentimiento bueno. Lo que pasa es que sí han sido envidiados y por eso han venido teniendo problemas. Pero hágaseme esto y verá que esto le va a ayudar. Listo. Y cuando usted pueda, ojalá sea lo más pronto posible, visíteme para yo poderle ayudar más. Listo.
1: Muy bien, maestro.
0: Bueno,
1: Te lo
0: ándele pues.
1: agradezco mucho. Que esté usted bien.
0: Gracias, muy amable por
1: Gracias.
0: llamar, por participar. Dios me la bendiga y ahí estamos en contacto.
1: Gracias por sus bendiciones igualmente. Bye.
0: Bueno, mis hermanos, de esta manera orientamos, ayudamos. Hoy martes 15 de septiembre. 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Y bueno, mis hermanos, ya hemos llegado al final de nuestro programa, donde les agradezco por la sintonía. Nos encontraremos mañana. Gracias, gracias, gracias por participar y como siempre, que Dios les bendiga.
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2: 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Vamos a escuchar este testimonio y ya regresamos.
3: Mi hijo estaba muy enfermo. 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
2: 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Y le doy lectura a este mensaje de WhatsApp que es de Adamari López, que es del 5 de julio del 72 y me pregunta por la salud. Adamari López, 5 de julio del 72, pertenece al signo de cáncer. Y mi estimada hermana viene presentando una condición muy extraña, no me lo dice usted, pero lo sé yo a través de la fecha de nacimiento y el tarot. Y es que regularmente todo lo que come le cae mal y fuera de eso le daba náuseas, vómitos. Pues resulta que a usted le hicieron un trabajo y le dieron algo que llaman bebedizo. Y esto es lo que está provocándole los vómitos, las náuseas y que usted pierda peso, lógicamente, por el no poder ir a ingerir los alimentos. Necesito que me visite urgente porque le voy a revelar el rostro. Y usted se va a quedar aterrada de la persona que le ha hecho este daño, esta maldad, porque es una persona cercana, una persona que dice tenerle aprecio, pero así no es. 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
2: 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Vamos a escuchar estos testimonios y ya regresamos.
3: Yo me lo comuniqué por radio, que lo oía todos los días, Dios me envió aquí con él a que viniera a buscarlo, y yo vine y lo busqué, y me dio la mano como yo lo merecía, y yo le tengo mucha fe a él, bastante, porque él sabe todo, que es muy especial para hacer toda clase de curación, y yo lo aprecio bastante, y le doy gracias a Dios y a él que me hizo lo que yo quería.
4: El maestro es muy buena gente, le recomiendo. Que los señores o los maestros son muy efectivos en todas las enfermedades y se sienta mejor y lo ayuda y es muy cierto todo lo que dicen ellos.
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1: Nuestra red de infiltrados informa que, dicen los infiltrados, que el alcalde de Guadalupe, Héctor García, tendrá casa llena hoy cuando rinda su informe de gobierno en el Domo Care, pues ya está confirmada la asistencia de la plana mayor de Movimiento Ciudadano. El fundador y el líder nacional de Movimiento Ciudadano, Dante Delgado y Jorge Álvarez Maínez, respectivamente, llegaron desde anoche procedentes de la Ciudad de México en el vuelo de las 16:30 de Aeroméxico. Y para que no quede duda de que el alcalde guadalupense es una de las cartas fuertes del Grupo Naranja para el 2027, el gobernador Samuel García y la titular de Amara Nuevo León, Mariana Rodríguez, también confirmaron su asistencia al evento.
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2: 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Vamos a escuchar este testimonio y ya regresamos.
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2: 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Este mensaje lo escribe Mario Martínez, 19 de enero del 58. 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Tiene una condición física pues muy complicada porque le detectaron cáncer de estómago. Los dolores, molestias, malestares pues son muy fuertes. Mi estimado hermano Mario, ya hice el estudio a su fecha de nacimiento y para dar respuesta a su pregunta, sí, efectivamente es una enfermedad postiza impuesta, es decir, este cáncer ha sido impuesto, es a través de trabajos de maldad, de trabajos de daño, y usted ya tenía indicios de esto, solo que usted no lo ha querido aceptar y fue su ex pareja, su ex mujer, se lo tengo que confirmar. Ahora, ¿qué puede hacer? Visitarme. ¿Por qué? Porque aunque ya el cáncer esté ahí, nosotros podemos ayudarle para retirar el daño y que su calidad de vida mejore mucho. 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
2: Nuestra red de infiltrados informa que, en el PRI ya se están acomodando los grupos con miras a la carrera electoral que definirá los puestos políticos del estado el próximo año, y dicen los infiltrados que una de las más movidas es la diputada local Lorena de la Garza. La legisladora convocó ayer a la estructura tricolor, cuadros del partido y funcionarios municipales para que la arroparan en una comida celebrada en un salón de fiestas ubicado por el rumbo de San Jerónimo. Por ahí se vio a José Luis Garza Ochoa, Ivone Álvarez, Anita González, Gabriela Oyervides y Rafael Ramos, entre otros cuadros del partido tricolor que le manifestaron su respaldo para buscar la candidatura a la alcaldía de Monterrey.
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4: 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Vamos a escuchar este testimonio y ya regresamos.
5: El sueño mío y de mi pareja desde que nos juntamos era tener una familia, pero no lo habíamos podido concebir. Mi esposo y yo fuimos a muchos lados que nos decían, hacíamos de todo y sin respuesta alguna. Solo visitando el curandero pudimos solucionar nuestros problemas y gracias a Dios ya tengo 3 meses de embarazo. Así que yo recomiendo de todo corazón que si tienen algún problema, dificultad, no duden de visitar porque es muy efectivo y dice la verdad.
4: 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Le doy lectura a este WhatsApp, que es de Vanessa Pérez, que es del 6 de octubre del 83. Vanessa Pérez, 6 de octubre del 83, y ella me pregunta sobre el amor. Mi estimada hermana Vanessa, ya hicimos una lectura a su fecha de nacimiento, 6 de octubre del 83, usted pertenece al signo de Libra y le ha ido muy mal en el amor, tiene muchos conflictos con su pareja. Pero hay algo que usted no me dijo, o que no me dice en el mensaje, pero lo descubrí, y es que ambos están teniendo problemas de drogadicción. Realmente ustedes lo que tienen es un bloqueo energético, malas energías que han venido acumulando por los hábitos. Y realmente no es que sea algo malo, es algo que ustedes mismos han creado debido al tema de la drogadicción, al tema del trato entre ustedes, se ha creado este bloqueo. ¿Qué necesitaría yo? Primero que me visitaran, pero los dos, para ayudarles a dejar obviamente este flagelo del vicio, y segundo, ayudarles para armonizar la parte de la relación sentimental que aún se puede salvar porque noté ahí en la lectura que sí hay amor. Es decir, sí se puede hacer algo, pero sí necesitaría que me visitaran los dos. Yo sé que ambos han querido buscar ayuda y este es el momento adecuado. ¿Dónde lo pueden hacer? 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
2: Nuestra red de infiltrados informa que, en donde continúan los estira y aflojes en el municipio de Suazúa, que encabeza la joven alcaldesa de Yanira Martínez, y la prueba es que el domingo, al rendir su informe de gobierno, los regidores que no comulgan con ella le hicieron el vacío. Dicen los infiltrados que, de las 12 personas que integran el cabildo, entre regidores y síndicos, solamente 6 acudieron a la sesión solemne donde la funcionaria morenista informó los resultados de una año de labores. El asunto no pasaría de ser un pleito más entre políticos de diferentes colores, si no fuera porque incluso funcionarios del mismo partido que la alcaldesa le hicieron el desaire, como el regidor Manuel de Jesús Seguren y los síndicos Ana Laura Huerta Sosa y Jesús Alberto Vega Castillo.
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5: Mi hijo estaba muy enfermo. Los doctores no le hallaban, por más estudios que ellos le hacían, no encontrábamos cura alguna para él. Un día, por casualidad, escuché el radio, por un momento dudé en ir a visitarlo, pero nos atrevimos a ir, y gracias a él, hoy puedo decirles que mi hijo ya está bien. Inexplicablemente también los doctores quedan asombrados, porque pues, la verdad no le hallaban. Por eso les recomiendo muy ampliamente que visiten, que no duden. Si ustedes tienen algún problema, ya sea de dinero o algún otro tipo, acudan, ya que él nos puede ayudar.
4: 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Y le doy lectura a este mensaje de WhatsApp que es de Adamari López, que es del 5 de julio del 72 y me pregunta por la salud. Adamari López, 5 de julio del 72, pertenece al signo de Cáncer. Y mi estimada hermana, viene presentando una condición muy extraña, no me lo dice usted, pero lo sé yo a través de la fecha de nacimiento y el tarot, y es que regularmente todo lo que come le cae mal y fuera de eso le daba náuseas, vómitos. Pues resulta que a usted le hicieron un trabajo y le dieron algo que llaman un bebedizo, y esto es lo que está provocándole los vómitos, las náuseas y que usted pierda peso, lógicamente, por el no poder ingerir los alimentos. Necesito que me visite urgente porque le voy a revelar el rostro y usted se va a quedar aterrada de la persona que le ha hecho este daño, esta maldad, porque es una persona cercana, una persona que dice tenerle aprecio, pero así no es. 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
2: Nuestra red de infiltrados informa que, dicen los infiltrados, que el alcalde de Guadalupe, Héctor García, tendrá casa llena hoy cuando rinda su informe de gobierno en el Domo Care, pues ya está confirmada la asistencia de la plana mayor de Movimiento Ciudadano. El fundador y el líder nacional de Movimiento Ciudadano, Dante Delgado y Jorge Álvarez Maínez, respectivamente, llegaron desde anoche procedentes de la Ciudad de México en el vuelo de las 16:30 de Aeroméxico. Y para que no quede duda de que el alcalde guadalupense es una de las cartas fuertes del Grupo Naranja para el 2027, el gobernador Samuel García y la titular de Amara Nuevo León, Mariana Rodríguez, también confirmaron su asistencia al evento.
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